0: acabo de venir por si ya por la edad se tarda uno. Ah, bueno. Y Emilio Osorio está peor que usted. Usted se tarda. Si yo le contara que Emilio Osorio. Bueno, dice, buenas tardes, mi condesa, a ver cómo me va por acá. Yo espero que bien, muy bien. Sí, ya la cadera no aguanta mucho. Allá no me funcionaba, ¿cómo no te funciona? Tan pronto ya no te funciona, yo duermo con los ojos cerrados. Ay, qué graciosito. Pues yo también, todos dormimos con los ojos cerrados. Yo me refiero a la posición. Del lado, de costado, de boca arriba, boca abajo. Nalguitos para arriba, nalguitos para abajo, no sé. Tú dice Condesa, ¿tú cómo duermes para no copiar? ¡Ah, no sé, chismoso! Tú dime cómo duermes, yo pregunté primero. Épale, si soy tu colágeno. ¿Te imaginas? Eres mi colágeno y ya no te funciona. Imagínate si no fueras mi colágeno. Dice, es mejor boca arriba, yo prefiero roncar que perder. Ay, pues agua, sí, porque ya luego dormido, ojo dormido, pues se olvida todo y se pierde la noción del tiempo. Tarde pero seguro, ¿qué no? Si lloviera cerveza, dice el cucracho, yo pongo toneles para que se llenen con la que cae del techo. Olis, olis, buenas tardes, cuñis. Hola, buenas tardes, cuñis. ¿Cómo ves aquí a los dones? Colita para arriba, me interesa. O sea que tú quieres dormir con colita para arriba. Ay, dice, ya llegué, ya llegó la patrona. Mejor no digo nada porque todo lo usan en mi contra. Ay, ay, ay, ay, ay. No, pues sí están cañones ustedes, ¿eh? A uno se tarda, el otro no le funciona el asunto. Uno quiere con la colita para arriba, el otro con la colita para abajo para no perder. No, no, no, no, no. Buenas tardes. O noche, carnalita y bechita corona, dice. Acomoda, acomoda, ching. ¿Cómo no? Dice. Ay, ay, ay, saludos, carnalito, ¿cómo estás? ¿Entonces no me van a decir cómo duermen? A ver, dígame ya, ¿qué tiene? Nada más no me vayan a decir en cueros, porque dije posición, no, no de lo demás. Saludos, carnalito, ¿cómo estás? Ahí está el saludo para Ibechita Corona. Saludos también para el carnalito de Ibechita Corona. ¿Cómo era ayer, cuñis? Emiliano. Cada vez que le dice Emiliano, yo me imagino así, Emiliano, ven para acá. Algo así, algo así. Híjole, bueno, pues seguimos. A ver, ¿qué no se van a animar a decirme cómo duermen? ¿Cuál es posición? Posición. No que si duermen en cueros o no duermen en cueros. Ya eso es cosa de ustedes. Ah, oh, claro que sí, cuñis, con gusto. Bueno, pues vámonos con una petición para mi cuñis. Para su mamá. Y dice, cuñis, ¿le pones la mañanitas a mi mamá? Hasta el cielo, unas rolitas. Claro que sí. Claro que sí, con gusto. Vámonos con esto.
1: Y para con todo mi cariño, respeto y admiración para mi madrecita hermosa, que siempre me ha dado todo su amor. ¡Feliz Día de las Madres!

familia nos das. Te dedico estas mañanitas para recordarte que te quiero tanto, mamá. Los saluda Cartoon.

las mamis que hoy no están con nosotros. Y bueno, pues un abrazo hasta el cielo para todas las mamás que hoy están lejos, lejos de nuestro alcance, pero que están en un mejor lugar y desde allá nos cuidan y nos protegen. Así que un abrazo hasta el cielo para todas aquellas mamás que hoy

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Bueno, mandamos un abrazo hasta el cielo para la mami de nuestra querida Bichita Corona y pues con mucho cariño de parte de ella hasta el cielo. Y vamos con este tema del trono de México a petición de Emilio Osorio, pues para la mami de nuestra querida y Bichita Corona, que hoy no está en este mundo terrenal, pero está en un lugar mejor. Y desde allá de donde está, estoy segura que está con ella siempre, en todo momento, en cada instante. Así que ánimo, cuñis, sabes que se te quiere y se te

Ay, qué bonita canción, pero qué triste tema del trono de México, cielo de estrella, dedicado para todas las mamis que están allá en el cielo y que bueno, pues que sabemos que están en un lugar mejor, aunque dejaron un vacío aquí en este mundo terrenal, un vacío que no se puede llenar con nada, pero que esperemos que el tiempo los ayude a llevar esa ausencia, a tratar de hacerla menos pesada, menos dolorosa. Vamos a continuar con más música. Ya que, ¿qué cosa? Ya son las 6 de la tarde con 33 minutos. No lo puedo creer, Dios mío. Qué rápido pasa el tiempo. Ay, ay, ay. Vámonos con de 7 a 9 con el señor Vicente Fernández. Ahí te espero de 7 a 9. Si llegas más tarde, pues me voy, ¿eh? Así que, apúrate. Seguimos aquí a través de la...

Oye, Emilio Osorio, creo que nos pusimos un poquito nostálgicos, ¿verdad? No lo podemos evitar ponernos un poquito nostálgicos, pero bueno, donde quiera que estén nuestros seres queridos, sabemos que están en un mejor lugar. Vámonos con Camino al Cielo, tema solicitado por Pedrito Medina. Y seguimos aquí a través de el 99.9 Voces del Rancho, saludándote en este día, en esta tarde noche ya de jueves, jueves 7 de mayo. Vámonos pues.

Ya que andamos con esto, les voy a contar una historia que está pasando acá en mi pueblo. Hay una señora, sí, ella tiene cuatro hijos. No hay exactamente qué en el pueblo, vive en las afueras del pueblo, en parcelas, y pues vive con un hijo de ella, se vino a vivir con ella. Pero, ¿qué creen, chicos? Ese hijo ingrato la maltrata, la humilla. Hace unos días vino llorando porque se le terminó el gas, traía el gas cargando. Está lejos, lejos de donde ella vive, acá al centro del rancho del pueblo. Y traía en esas carretillas de las que usan los albañiles para transportar cosas. Bueno, pues ahí traía su tanque de gas. Y ya le dije: oye, ¿por qué no le dices a tu hijo que te lo traiga? Y pues ya me comentó que pues que no se le va a traer, y que como se le terminó el gas, iba a usar el brasero. Y él la maltrató, la empujó, le echó agua con la manguera, le apagó el brasero, le puso candado a su refrigerador para que no lo ocupara. Le dijo que no quiere que ocupe su estufa, y prácticamente la sacó de su casa. Y digo, ¿cómo hay hijos que maltratan a su mamá, verdad? Y no sabe el tesoro que tiene. Y otros que no la tienen, desean tenerla y estar con ellas. ¿Y cómo pueden ser tan crueles con la persona que les dio la vida? ¿Cómo pueden hacer eso? Pero bueno, la vida es justa y llegará el momento en que le pase las facturas a este mal hijo. ¿Y saben qué es lo peor? Que de los cuatro ninguno lo quiere. Ninguna quiere a esta pobre mujer. Ay, Dios mío. Pues vamos a seguir porque el tiempo vuela, y nos vamos con el corrido de una dama de la autoría de Javier Ramírez. Vámonos, pues. Súbele, a petición de Pedrito Medina.

vamos con esta, nos vamos con una cumbia, con esta cumbia nos vamos a ir. Muchísimas gracias por la sintonía, por la compañía. Ay, discúlpenme que ya viene este Galletita, disculpen que le robe unos minutitos a Galletita. Y en lo que él llega ponemos esta cumbia, con esta me despido. Dice Pedrito Medina, nos dice el aventurero, gracias por las rolas, mi Condesa Campos, que tengas bonito, bonita noche. Igualmente, mi aventurero, igualmente para ti, igualmente para Pedrito. Dice, ánimo carnal, ellos nos cuidan. Este, y saben cuánto los queremos, aunque duela. Hace 10 años, dice. Hace 10 días cumplió 4 años de que ya no está conmigo físicamente, pero vive en tu corazón y en tu mente. Ánimo, de verdad que no quisiéramos, ¿verdad?, que fueran eternos, pero lamentablemente no es así. Me dice Pedrito Medina, Condesita, yo no tengo padre ni madre, pero tengo a mi lado una buena esposa. La amo mucho. Ay, qué bonito, muchas felicidades. Dios bendiga su amor. Y este, y bueno, pues que sean muy felices por los siglos de los siglos. Gracias, gracias a ustedes, gracias a ustedes, gracias a Dios, dice, bueno, dice Pedrito, muchas gracias, Condesita, por tu buena programación, por mis rolitas, y gracias, feliz noche. Gracias a ustedes, gracias a Dios por permitirme estar aquí. ¡Hasta mañana! Cuídense mucho, descansen, pasen una bonita noche, Quintana, siempre en mi mente. ¡Vámonos, pues! ¡Hasta mañana!

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0: Bueno, más, qué bonito, raza, ¿cómo están? Muy buenas noches tengan todos ustedes. Espero se le estén pasando de lujo, pues tratamos de llegar lo más temprano que se pudo. Pero bueno, entramos al... venimos a las carreras, raza, pero andamos al millón en esta noche. Recuerden, mis amigos, que están en la 99.9 Voces del Rancho, enlazados con Potencia Mixteca Radio. Pero creo que hay un problemita con Potencia Mixteca, no puede entrar, raza, así que vamos a estar con ustedes solamente aquí en la 99.9 Voces del Rancho hasta que se me resuelva ahí, hasta mi carnal Fidelín, ¿dónde andas, compa?
1: Si me llegara.
0: Saludos, carnal, dice que andamos en sintonía gracias a mi compa Jesús Reyes, más conocido como el pastelero number one del Bronx.

Ay, ay, ay, pues bueno, mi gente, en esta nochecita rica, nochecita sabrosa, aquí andamos al millonazo, por supuesto. Hay saluditos a toda la gente que ya se está conectando con nosotros. Allá para mi compa Fidel, para nuestra amiga Condesa, gracias por soltarnos controles. Para mi canalita Ivetsita, allá para la uva, para toda la raza que siempre anda al millón, por supuesto, en sintonía con nosotros.

Hola, canalito, buenas noches. Saludos para todos, saludos para mi amor y Betsita y para toda la familia y para el compa Fidel. Aquí andamos trabajando con el mix de Vagón Chicano. Ya estás, carnal, ya dijo.

0: No, hombre, dice saludos para Paul Cruz de parte de mi compa el cucarachón. Son de esas cucarachas casi grandotas, gordotas que...
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0: Que en la noche se te pegan en el lomo cuando andas bien dormido.

cómo se había de ver bien pegado en tu lomo, Paul. Pinches cucarachas que tienen garras en las patas y que no se te despegan ni por nada en el mundo, Holmes.

carnal. Imagínate que te dieran ganas de ir a echarte, a soltar a Willy en la medianoche y que te saliera de repente en la mera taza del baño. ¡Ay, ay, ay! ¡Carachota ahí! ¿No?

Bueno, ahí nomás quedó, ese tema. Ahí está, creo que ya quedó, ahí está. Ahora sí, ya estamos sonando más, un poquito más, tenía muy poquito volumen. Dice, saluditos a todos, por ahí unas rolitas, papirruna de hombres, que devuélveme a mi chica y entre dos tierras, héroes del silencio. Ya estás, carnal, ya dijo. Bueno, apareció aquí antier, pero nomás saludó y se fue. Es que es la misma persona, bro, Dios, crean en mí.

quedó el temazo de esta hermosa noche. Hay saluditos a toda la banda que se está reportando ya en este momento. Saludos a cada uno de ustedes, a todos los que están en la quemazón, por supuesto. Bueno, hay saluditos para mi carnal secretario, dice el secretario de Educación Pública, dice a mi carnal Roberto Francisco Álvarez. Le mandamos un cordial saludo y pues bueno, nos vamos con Devuélveme a mi chica. ¡Hora, Paul!

Nomás no digas nada porque mi compa Chuy se enoja, güey. Échale, mi compa Chuy. ¿Dónde anda mi compa Chuy? No hay pex. Tú pide tus rolas aunque duren 15 minutos. No te las pongo, no hay pex.

Al millonazo, dice, por eso ya no les voy a decir cuñados a nadie, así que ni me digan que tienen hermanas. Dime, cuñado, güey, tengo un hermano.

Aguas, aguas, dice, tengo una hermana copa cucaracho, dice. No más que es lesbia. Aguas, aguas, porque cuando te va a decir, volteate. Volteate, cucaracho. Hoy no más.

0: canción.
1: Eres una galada, pues es puro pedo, ¿eh, bro? La neta, güey, la neta, yo siento que es puro pex, pero bueno, de lo que cabe.
0: Con alguien que te aguante, óyeme, mi amor.
1: Si mejor sigo, ay, güey, ¿qué tanto es poquito, güey? Nada más. Nada más de la muñeca a la mitad del brazo. ¡Sabor! ¡Mándale a mi compa Jesús Reyes! ¡Qué rollo con el pollo! ¡Sabor! ¡Hoy no más! ¡Ay, ay, ay, ay, ay! ¿Quién le va a poner sabor a esta madre más que yo? ¡Chale, güey! ¡Pinche rolón!

hombre, dice, desde ay, el vato, no mames, tu carnal le hace de alfa. Ah, chingue, ¿cómo está eso? No encuentro explicación. Cuéntame, bro. ¿Qué te mota, va, carnal?

Ah, chinga, sí, carnal, ando en cabina. ¿Qué pasó, compa Jesús Reyes? Cuéntame, a ver, déjame ver. A lo mejor no me estoy escuchando. Sí, como chingado, no me estoy escuchando.

0: No, hombre, ¿qué te digo, bro? Bueno, es que recibí una llamada importantísima, la neta, y no podía dejarla. Entonces, pero bueno, ya estamos aquí de regreso, carnal. A ver qué me dice mi compa Jesús Reyes, cuéntame, bro. Entonces, dice mi carnal, dos rolas, a ver, de Moy Bobadillas, Tus Mentiras, Mi Talismán y Almas Gemelas. Son tres entonces, bro. A ver, esa de Tus Mentiras, ¿quién la canta para ustedes mejor? La canta... A ver, Tus Mentiras, Moy Bobadillas. ¿Dónde está? Aguántenme las carnes. A ver, Tus Mentiras, Moy Bobadillas. Ahí está. Mi Talismán.
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0: A ver, aguántenme las carnes. A ver. Mi Talismán, Moy Bobadillas. Ahí está. Y Almas Gemelas. No, raza, es que estaba checando el, haga de cuenta el, aquí está, ahí está. No, mi disculpa, la neta. Ay, estaba checando que Moy Bobadillas pues hizo ¿cómo se llama? ¿Cómo se llama? Oh my God, espérenme, una abeja. Es que, aguántenme las carnes, lo que pasa que tengo un panal de abejas aquí al lado de mi casa. Llegó hoy por la mañana y la verdad sí me da como miedillo por mis morros que lleguen a venir. Aguántenme las carnes. Hoy nomás, vámonos con el tema, raza, y regresamos rapidísimo. No, hombre, qué bonito y lo bonito. Dice, por ahí dos rolitas, papirrinas de lágrimas de escarcha con los teles, o no sé si está con los...

No, hombre, qué bonito, ya está, ya dijo. Vámonos con el siguiente tema, raza. Oye, estoy estoy preocupado, raza, estoy preocupado. Vámonos con tema.

Reyes y carnalito, mi carnalito Paul Cruz, que anda con Tokio el día de hoy. Dos temitas de Lágrimas de Escarcha con Chicos, Chicos Aventura y también No Te Pertenece con La Chulada, raza. Qué chulada de Maíz Prieto. Y pues seguimos, raza, con más música en esta nochecita, nochecita rica. Hoy es jueves, jueves, raza, jueves. Hoy no más.

Ay, amor, ahí quedó, raza. ¿Qué les digo? Ay, ay, ay, pues bueno, ahí saludotes a toda la bandera que anda en sintonía, a ver qué más nos dice. Dice, debes un mix de Los Caminantes, güey, del año pasado. No digas cosas. A ver, un mix de Los Caminantes. Amor sin palabras. ¿Sabes lo que me molesta a veces de este programa que tengo, bro? Que a veces pongo las rolas y me salen como que con la velocidad modificada. ¡Ay, amor! Sí, bro, ahorita la busco a ver si la encuentro ya grabada. Sorry, compa Paul.

está, bueno, no sé, no sé. ¿Y a qué sabe la cucaracha? ¿Con qué se come? ¿Le puedo echar chile piquín? ¿Le puedo, qué le echo, qué? Le puedes echar mermelada, güey. Y después le puedes echar, no sé, chispas de chocolate, ¿no?

digo que me modifique. Y fíjate cómo se escucha la modificación. Ya le bajé. Dice: allá en México hay unas chinches que su mirada, que su marido pica. No sé si está en tu tierra ya. ¿Cómo? No entender. Allá en México hay unas chinches que su marido pica. No, aquí no hay de esos, bro. Dice, bro, la cucaracha hay que chuparla siempre. Yo creo que ya sea que sabe, dice. Porque no me digas que sabe a fierro, todo está bien, güey.

Ya la miré una vez y luego sé que de esos orgullosos, por eso no me cae bien. No, yo no la conozco, güey. Nunca he tenido conversación con él, neta, cucaracho. Ay, vieras cuando le coquetea a Mario. Está bien, papi, cómo se lo recetó el doctor, güey. No digas cochadas, güey.

No digas cosas, bro, no digas cosas. ¿Por qué son así? Ya nos vamos, raza, ya me voy, la neta. Ando bien agüitado. Dice, ahí sigue la morena con él, la hondureña, no, güey. No, ya, no hay que hablar de eso, güey, no hay que hablar de eso.

0: Ay, no, el que sí lo aguanta es el Paul, güey. Él lo carga y lo usa como...
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0: Como Valerito, dice.
1: ¡Ay,
0: amor! ¡No, hombre, te digo! ¡Qué bonito es lo bonito! Ya ves, dice, dijera que nomás dale por un lado. Ya, ¿cómo sabe la posición que es por un ladito? Dice.

es inevitable sentir lo que siento, ¿sabes? Ay, por eso siempre he dicho, di lo que piensas, que vaya directo al

0: Gracias, mi gente bonita. Nos topo mañana. Gracias, gracias a todos por su sintonía. Se los agradezco de corazón. Gracias, gracias. Cuídense mucho, que tengan una excelente y bendecida noche. Mi nombre es Mario Osorio, más conocido como el King de la Galleta. Recuerden, mis amigos que están en la 99.9 Voces del Rancho. Yo los dejo con buena música. Hasta mañana.
1: Directo al corazón.
0: Me gusta esta pinche rola, güey. Ya pues, la uva. No, hombre, ya deja la cucaracha, bro.

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1: Espérate, güey, que nos cuente la uva cómo le fue.
0: Una vez, directo el corazón, dispárame una vez, con balas.
1: Esas pinches rolas me llenan el corazón de lágrimas.

0: Ay, raza, cuídense mucho. Ponte diamante negro. Bueno, nos vamos con ese tema porque ya empezó la transmisión allá de nuestro compañero. Entonces, nos vamos con este del diamante negro. ¿De quién es? De los Tigres. Viva a poner allá en la mesa del rincón. ¡Auch! ¡Auch! Ponte diamante negro. Con Tucanes o Tigres. No, es con Tucanes, ¿no? ¡Auch! No, es con con los Tigres. ¡Tu amor! Vámonos con ese tema, raza. Gracias a todos. Feliz noche. Cuídense mucho. Gracias, compa Uva. Saludotes a toda la raza que se reportó. Bueno, nos vemos. Cuídense mucho. Ya me voy, güey. No quería, pero ya me voy, güey. Ahora que me quiero quedar, no se puede, güey. No mames. Mi pedo. Ya voy. Cuídense mucho. Hasta mañana.
1: Estamos todos.
0: Ese programa sin censura, el number one de Latinoamérica.
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0: El chavo del. Ah, no, ese no es. Con el King de la galleta. Vámonos. Hasta mañana, raza. Cuídense, que tengan excelente noche.

Quiero, primero que nada, que le demos un fuerte aplauso porque hoy está cumpliendo 41 años de carrera. Don Carlos, ayer cumplió 41 años de carrera. Don Carlos Terganegra, y bueno, se dice muy fácil. Nosotros con 15 de repente andamos aventando el arpa. Imagínense con esa trayectoria. Que Dios lo bendiga, don Carlos, muchos años más. Así, con salud, gracias, que le siga conservando esa voz tan hermosa. Y muchas gracias por haber hecho todo lo que hicieron ustedes por la música norteña y siguen haciendo. Que gracias a ustedes andamos trabajando

0: Gracias, gracias, mi amado. Gracias.
1: Un aplauso grande para despedir a don Carlos Sierra Negra. Que Dios lo bendiga.
0: Gracias,
1: y
0: gracias.
1: Que le dé muchísimos años más de vida. Y que nos siga dando la oportunidad de conservar su amistad por siempre. Gracias.
0: Claro que sí, muchas gracias.

0: compa Edwin, échese esta rolona conmigo.
1: Jálese, mi compañero.
0: Haz el camarón.
2: Pégale, pégale.
1: Con un dragón, viejo, páseselo.
0: ¿Qué es eso?

Buenas tardes a todos. Estamos, como dice mi compadre, muy contentos de estar esta bonita tarde en este maravilloso pueblo que es General Terán, Nuevo León, rindiendo un homenaje a los más grandes de la música norteña, no dicho por nosotros, sino dicho por tantos y tantos artistas, obviamente por nosotros también, que somos de la nueva generación. Es para nosotros un gran honor estar ante todos ustedes, gente que muchos de ustedes conocieron la vida, conocieron a ellos personalmente, y bueno, era otro de los grandes sueños, si no es que el más grande para un servidor o para nosotros, algún día poder rendir este gran homenaje a ellos, a don Eugenio Ábrego, a don Tomás Ortiz, que tuvieron la oportunidad de llevar la música norteña a todos los rincones del mundo. Y esta tarde vamos a recordarlos con mucha alegría, con mucha revolución y con mucha fiesta para ustedes.

0: A mí me gustan los corridos porque son los hechos reales de nuestro pueblo.
1: Sí, a mí también me gustan porque en ellos se canta la pura verdad.
0: Pues ponlos pues.
1: Órale, ahí va.

Recibimos en este importante escenario, aquí en la Arena Monterrey, otro gran amigo de pesado, otro de los grandes de la música norteña. Un aplauso bonito para recibir a don Eliseo Robles, que se escuche el aplauso bonito, oiga.

banda La Cirrosis.

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Bueno, vamos a continuar con este homenaje a los grandes de la música norteña en esta producción que se llama Pesados de la Cantería. Y esta noche tenemos también presente a una de las grandes personalidades, de los grandes maestros pioneros de la música norteña, don Cesario Sánchez, para el cual pedimos un fuerte aplauso. Vamos a cantar con él, a ver qué les parece este tema para todos ustedes con cariño. Gracias.

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7 ruegue quien te quiera, 7:13. Buenos días a todos. Saluditos como siempre para don Pedro Medina, para la bella y Betsita Corona, para don Fidel, para usted. Buenos días, saluditos para cada un abracito bien grande hasta Quito, Ecuador, para Scorfin, que madrugó a escucharnos. Saluditos para la compañera Darely, que dice: feliz día a todos mis compañeros. Buenos días hermosa. Aquí andamos con toda la actitud, porque es viernes y el cuerpo lo sabe. Claro. Es poner música rica, ¿sí o qué? Ya pues pensando qué quiere pedir para menear ese bote, para poner a bailar ese puer.

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Jorge, ponle ventanas al viento, son las 7:21 de la mañana. Usted recuerde que estamos en pleno bebé viernes. Sí, señores, ya es viernes, el cuerpo lo sabe. Hay que contagiarnos de buena alegría, poner buena música, porque ya entra el fin de semana. Y no es cualquier fin de semana, es el fin de semana de madre. Acá ya están programando canciones, por acá me piden a Ela con ¿Te gusta así? Claro que sí, con muchísimo gusto. Mientras tanto pone aquí, ja ja ja ja, qué risa me da.

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con Te Gusta Así, 7:32, canciones que hasta ahora programa los mejores oyentes del mundo. Y un saludito para el Cucaracho. Don Fidel ya anda por aquí con toda, repartiendo links por aquí, organizándose ya para el trabajo, además que ya en el trabajo. Un abrazo para él. Dice que él es el Cucaracho de todas esas historias. Ay, Dios mío.

ahí teníamos al Cristian Nodal, el Golfo de México, dicen por ahí. Ya, saluditos para don Pedro, que por ahí ya se acaba de reportar. Él dice que, como siempre, saluditos para su amor y Betita, para toda la familia, para el compa Fidel, que ya está listo para ir al trabajo. Buenos días, don Pedro, y que le vaya muy bien. Dice por aquí Cucaracho, saludos compita Pedro, saludos a la patrona y saludos a los que aún duermen, aunque no vayan a escuchar pues el saludito.

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Ya saben que acá le ponemos de Tocho Morocho. Sí, señores, lo que usted pida. Por eso tenemos por aquí a No Mercy. Son las 7:51 minutos de la mañana. Despiértese, tome ese cafecito, escuche la buena música, contágiese de toda la mejor programación, de la mejor actitud y quédese hasta el chisme.

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Vallenatos, yo les cuento que esos no son como mi tipo de vallenato que me gusta, no sé, ese es como más de acá, como más moderno, no sé, a mí me gusta el tipo de vallenato que pide, por ejemplo, la Ivetsita, que por ejemplo ayer nos pidió tres vallenatos buenísimos, buenísimos, buenísimos, no sabía que ella tenía esos gustos, pues le cuento que Ivetsita, esos vallenatos son para mí los buenos, así que pues vámonos por aquí con unos vallenaticos para seguir con este tema, con esta temática colombiana, porque pues, si ustedes ya saben que el vallenato hace parte del patrimonio cultural colombiano.

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Jessy Uribe con el Dulce Pecado, unas canciones para el cucaracho. Y también llega para acá la Colombia querida. Bien por aquí, don Pedro me pide Si No Me Falla el Corazón para su amorcito, la Ivetsita, que claro que sí, ya en un momentico va a estar sonando bien fuerte, pues por acá un abracito para la Ivetsita.

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1: 8:24 minutos de la mañana. Ahí teníamos a los... Espere, yo miro cuáles eran esos, los diablitos. Eran los diablitos con Si no me falla el corazón. Canciones para enamorados. Oiga, yo espero que don Pedro me consienta pues bastante a la Ivechita este fin de semana, que es el de las madres. Ojo pues, don Pedro, ojo pues. Pero acá tenemos a Bronco con Es Amor. También tenemos a las cumbias sonideras con Es el Amor. Les cuento que ya tengo el chisme programado. Tranqui, tranqui, si hay chisme, si hay chisme.

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días, ya por ahí van llegando las canciones de las madres. Este es el Linares, esto se llama Lloré a mi madre. Un abracito bien grande para todos los que ya no tienen a su mamacita.

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Ahí teníamos a Los Acosta, qué rolota, qué rolón. Esa canción, usted claro que la conoce, pues si la conozco yo que soy colombiana, eso se llamaba como una novela. Bueno, por aquí dice Don Pedro que sí va a consentir muchísimo a su amorcito. Un abracito para mi dulcecito que por ahí anda llorando por su mamá, me imagino. Un abracito bien grande, mi hermano. Dice Laurita, usted también, un feliz día de la mamá. Muchas gracias, yo también, claro que sí, voy a celebrar al lado de mi familia. Cuento que después de estas dos rolitas entramos al chisme para el día de hoy. Llamado, me engañó y me pidió que no le dijera a su amante. Está bien bueno esos chismes de cucarachos, así que quédese, escuchemos el chisme y le vamos dando paso a Uva.

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2: Me engañó y me pidió que por favor no le dijera nada al amante. Quédate a escuchar esta historia porque de verdad es de digno cucaracho que ya no tiene límites en esta vida. No olvides suscribirte, activar la campanita de notificaciones y ahora sí vamos a comenzar. Esta historia comienza en pandemia y un día estaba en mi casa muy a gusto con mi familia, sentada en el sillón, viendo Facebook así, sin hacer nada. Y de repente me llega una solicitud de amistad de un tipo que le vamos a poner Cristian. Me llega una solicitud de amistad y yo dije, ay, pues ¿quién es este? Y pues me meto a buscar y a ver quién era, hermana, y tú ya sabes que una cuando investiga, investiga bien. Y pues ya sabes, o sea, te digo, una cuando quiere investigar, hermana, y no me vas a dejar mentir, pues te investigas al año 1755, te investigas a la abuelita, la curp de la tía, porque los tíos de él se separaron, qué pasó con la hija que abandona. O sea, te enteras de todos los chismes. Bueno, o seré yo que nada más soy muy chismosa. Bueno, pues yo me enteré de todo, estaba viendo y dije, ay, bueno, pues este muchacho está guapo, es de gym, de esos que van al gym. Y pues muy, muy, muy guapillo el muchacho. Y dije, bueno, pues lo acepté, hermana. Pues mira, que de aquí para el real empezamos a hablar todos los días este cucaracho y yo. Y pues ya sabes que buenos días, que cómo estás, ya comiste, cómo te sientes, ya sabes. La típica cuando quieren quedar bien al principio, ese tipo de preguntas de rutina, que bueno, la verdad, cuando están en pleno así de que quieren quedar bien, pues te gustan esos mensajitos, como que, ay, ya comiste, sí, bebé, te quiero comer a besos. Entonces, bueno, resulta que ese cucaracho trabajaba y pues hablábamos todos los días, todo el tiempo. Y ándale que renuncie a su trabajo, pues imagínate, más tiempo para hablar. O sea, nos la vivíamos juntos, desayunábamos, comíamos, cenábamos, salíamos, hacíamos todo, todo el tiempo estábamos juntos. O sea, ya era algo que pues ya, o sea, parecíamos ahí dos chinches pegadas, garrapatas ahí pegadas, todo el tiempo estábamos juntos. Meses después formalizamos nuestra relación. Pues al principio ya sabes, todo bonito, todo espectacular, una relación increíble, nos teníamos mucha confianza, hermana, de verdad, yo veía como que a otras relaciones que tenían muchos problemas de confianza, y yo la verdad con él teníamos una confianza increíble, nos la llevamos súper bien. Como dato importante, él tenía dos cuentas de Facebook, pero me tenía agregada las dos cuentas,

0: Yo veía absolutamente todo y pues te digo, la confianza entre él y yo estaba al 100%. Hermana, hasta que los problemas empezaron y te voy a decir por qué. Yo tenía un mejor amigo que le vamos a poner Roberto. Yo me la llevaba muy bien con él, lo conocía desde hace muchísimo tiempo, teníamos una buena amistad. Y el cucaracho, mi novio, me empezó a decir como de que, pues como que ya vas dejándole de hablar a tu amigo, ¿no? No, pues me vas a engañar con él, uy, no, seguro le gustas, uy, no. O sea, era demasiada presión que me metía todo el tiempo de que no quería que yo le hablara a mi amigo. Y yo le decía como que, oye, es un amigo, tú también, pues tienes amigas, o sea, no pasa nada. No, no, seguro me vas a engañar con él y seguro me engañas. Y hermana, fue tanta la presión que yo recibía del cucaracho que decidí dejarle de hablar a mi mejor amigo. Sí, hermana, no hagan eso. Porque ¿quiénes creen que van a estar cuando el cucaracho las traicione? El mejor amigo o la mejor amiga. No se separen de sus amigos, a menos de que sean malas amistades, pero no se separen de ellos solo porque su novio les dice. Nunca permitas que un novio te ponga entre la espalda y la pared de que o él o tus amigos o yo, jamás. Y si lo hace, patitas, ¿para qué las quieres? Vámonos de ahí. Hermana, pues unos días después, algo que no te dije, yo tenía sus contraseñas, la verdad no me metía nunca. O sea, él me las dio como de que mira, para que me tengas confianza y veas que yo nunca voy a hacer nada malo, están las contraseñas, si un día las quieres usar, pues bueno. Pero yo nunca me metía porque yo confiaba plenamente en él, o sea, yo sabía que él jamás me iba a traicionar. Y un día se me prendió el ojo de loca que nunca se equivoca. Y yo presentía algo, o sea, yo dije, algo hay aquí y yo lo voy a investigar. Y la que busca encuentra, que no debería de ser así, pero bueno, pues yo me puse a investigar. Me meto a una de sus cuentas de Facebook y me doy cuenta que hablaba con su exnovia. Pero no creas que, hola, ¿cómo estás? ¿Cómo te ha ido? No, me extrañas, te quiero ver, hay que besarnos. Y yo, hermana, cuando leí eso, destrozada quedé. Un mar de lágrimas. Obviamente lo confronté, le reclamé al cucaracho y al principio, como todo cucaracho, me lo negó. No, que como crees. Y después me dijo, bueno, está bien, sabes que sí, perdón. Me suplicó que por favor lo perdonara, que ya no iba a volver a pasar, que él quería estar conmigo, que me amaba, bla, bla, bla. Y lo perdoné. Le dije, está bien, te voy a dar una oportunidad, pero pues ya, o sea, no falles, pues no falles, mi hijo. Y ya sabes, como todo cucaracho recién perdonado, al principio todo era perfecto, todo era espectacular, súper lindo, detallista, amoroso, pero la verdad es que confianza yo ya no le tenía. A días de que fuera mi cumpleaños, hermana, me doy cuenta que, ya ves que te dije que tenía dos cuentas de Facebook él, bueno, pues me doy cuenta, me meto a sus cuentas, es que te digo que mira, es que este tema me gusta hablarlo, cuando uno ya desconfía por precisamente traiciones así, lo mejor es irse, porque ya no vives tranquila, ya no vives a gusto, todo el tiempo estás, y si me engaña, y si otra vez lo hace, y si esto, o sea, ya, la confianza se terminó, como dicen, la confianza baja en elevador y sube en escaleras, o sea, es muy fácil perderla, pero para conseguirla es muy difícil. Entonces yo me metí, estaba en sus cuentas viendo, y veo desde mi cuenta de Facebook que no me aparecía una de sus cuentas. Y estaba unos días de cumplir años, ¿eh? Y yo, achis, ¿por qué no me aparecerá? Entonces me hice otra cuenta falsa, lo busco y efectivamente me doy cuenta que mi cuenta personal me había bloqueado. Y tú dirás, bueno, pues qué feo que te bloqueó. No, no es lo peor de esta situación. Yo estaba con mi familia cuando me di cuenta de eso, hermana. Me meto a esa cuenta de Facebook donde me había bloqueado y me doy cuenta que estaba en una relación el cucaracho con otra. Hermana, yo me puse muy mal. Me puse, imagínate, no sé si te ha pasado, en alguna ocasión te pasó, espero que no, que estás con tu familia y te enteras de algo así. Yo me metí al baño a llorar. ¿Yo qué hacía? ¿Cómo le decía a mi familia lo que estaba viendo, lo que estaba sucediendo? Que el cucaracho tenía a otra y que públicamente había puesto que tenía una relación con otra. Hermana, yo me sentía súper mal. En ese momento, obviamente, yo me sentía la mujer más insuficiente del mundo. O sea, yo me sentía la peor mujer del mundo. Si tú has vivido esto, me vas a entender. Que en ese momento yo dije, claro, yo no soy suficiente mujer, por eso se tiene que buscar a otra, seguro yo no le llené el ojo, seguro yo no... Hermana, te haces mil cuentos en la cabeza y vengo a decirte que no es así, ¿eh? O sea, la persona que te es infiel es porque esa persona tiene problemas con ella misma o con él mismo. Tú no tienes nada que ver, ni eres menos, ni eres más, ni eres nada. Tú eres tú y ese es tu valor, ser tú. Si esa persona decidió serte infiel, fue su decisión, porque error no fue. Obviamente yo tomé captura de todo, foto de todo, se las mandé. Y cuando se las mandé, él me empezó a marcar y a marcar y a marcar como mil veces. Yo no le quise contestar, solamente los mensajes. Y yo le decía, dime por favor, ¿qué me faltó? ¿Qué me faltó? ¿Qué no te di? ¿Por qué me traicionas de esta manera? ¿Por qué me tratas así? O sea, ¿qué te pasa? Si yo hasta le dejé de hablar a personas por ti, para estar bien. Y en eso me dice, ¿sabes qué? Sí, tienes razón. Tú no estás mal, tú no hiciste nada mal, tú no eres menos, me lo dijo. Yo estoy mal. Pero me dice, te voy a pedir de favor que no le digas nada a ella, o sea, a su novia. Me dice, porque no quiero dañar mi relación con ella, porque de verdad la quiero y de verdad quiero estar con ella. Ay, hermana, ¿cómo te explico cómo me sentía cuando me dijo eso? O sea, ¿me engañas? ¿Ok? ¿Me entero? ¿Ok? Pero me dices que por favor los deje en paz porque él quiere ser feliz con ella, porque a ella es a la que quiere. Imagínate cómo estaba yo en ese momento. Esa noche lloré muchísimo. La verdad es que fueron muchos días donde yo le lloré mucho a este hombre. Sufrí bastante, hermana, cayó una depresión horrible porque me sentía muy mal por todo lo que estaba pasando, hasta que un día dije, basta. Basta, ya no puedo estar así por alguien. No puedo estar así cuando yo fui fiel, cuando le entregué todo a él y se aprovechó de todas las cosas buenas que yo le di. Dije, ya basta, no es justo. Y decidí ya alejarme de esa situación, poner un alto y restablecerme para seguir viviendo bien y ya no sufrir por ese hombre. Pasó el tiempo y yo me enteré que su novia le puso los cuernos con cuánto hombre se le puso encima, de enfrente a la mujer esa. O sea, en esta vida todo se paga, hermana. Obviamente cuando el cucaracho se entera de que su novia lo engañó mil veces, ¿qué crees que hizo? ¡Claro! Lo que hacen todos, corrió a buscarme, a pedirme perdón, a llamarme mil veces para decirme que por favor lo intentáramos de nuevo. Y le dije, ¡ah, ahora sí! Mira, qué chistoso, ¿verdad? Qué chistoso cuando yo te di todo, cuando estábamos bien. Si tú decidiste engañarme, no, mi rey, ya no. Yo contigo no vuelvo. Ni aunque me pagaran, yo regresaría contigo, le dije. Yo no puedo estar contigo. Porque el karma existe, como te lo dije. Y la vida siempre se cobra con las personas que uno más quiere. Entonces, tú decidiste eso, pues te quedas así. Y no me importa que me ruegues. Porque así como me la hiciste, así mismo te la hicieron.
1: Ay, esos chismes de cucarachos, está bien bueno, bien bueno. Bueno, muchachos, les cuento que yo mañana por acá me conectaré en la mañana para que estén pendientes, para que me acompañen. Mañana hacemos programa y hacemos live un ratico para que se vayan también al Face conmigo, listo. Así que bueno, un abracito pues para todos, se me cuidan bastante. Feliz resto de bebé viernes y quédese ahí porque ya llega Uva con la mejor programación desde Guatemala. Chau, chau.

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0: Vaya que sí, vaya que sí. Hola, ¿qué tal? ¿Cómo están? Buenos días, buenos días. Bueno, ya estamos por acá para acompañarles con el mañanero en este viernes 8 de mayo. Bueno, así que bienvenidos, muchas gracias. Gracias ahí a Laurita por el cambio de controles. Bonito, bonito viernes. ¿Qué dice el cucaracho? Aquí nomás tratando de tocar la cucaracha. Dice. Eso está bueno, compita. Bueno, saludos ahí para el compita Pedro Medina, para Ivesita Corona. Saludos ahí para la morenita. Bienvenidos y bienvenidas. Súbale, súbale.
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0: Saludos ahí para el compita Fidel.
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0: Es para el aventurero.

Muy bien, una excelente mañana. Pero saludos ahí para Rebeca, bienvenida. Esto es el mañanero. Wepa, wepa, bonito, bonito viernes. Súbanle, súbanle. Y como dice,

Vayan por acá. A ver, a ver. ¿Qué dice mi compita Rigo? Bienvenido. Una bonita mañana de viernes. ¿Qué dice compita Pedro? Dice. A ver, a ver. Dice, buenos días, saludos para todos. Saludos ahí para su amor y Ivencita, ahí para toda la familia, ahí para el compita Fidel. Aquí andamos trabajando y se ve lo más. Eso, échale, échale.

Vaya que sí, ahí saludamos a todas las madrecitas. Ya, ya se viene su día este domingo, si no soy mal. Así es, el domingo 10 de mayo. Ahí el mero día de las madrecitas. Ahí les saludamos, por supuesto. Bueno, y por acá sigo complaciendo. A ver, ¿dónde me quedé? Aquí estamos. Saludos ahí para Vanessa. Bienvenida, Verónica. De igual manera, bonito viernes. Súbale, súbale. Eso. Ahí el cafecito bien servido. Con piquete. ¿Qué dice mi compita? Saludos ahí para Fernando. Bienvenido.

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0: Claro que sí, viernes con café es alegría. Hay que darle alegría al cuerpo.

0: Bueno, saludos ahí para Margarita.
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0: Y para, a ver, para Ceci. Ok, bienvenidas. Pásenle, pásenle. Súbanle, súbanle. Ay.

Muy bien, por acá sigo. A ver, gracias a Ceci, bienvenida. Una excelente mañana. A ver, ¿quién anda por ahí? Dice mi compa Roberto. Bienvenido, Roberto. A ver. Saludos ahí para Henry. Ok, con gusto, con gusto. Ahí voy subiéndolas. Saludos ahí para la flaquita. Hoy nomás puro sentimiento las rolitas que tenemos por acá hoy. Es viernes y el cuerpo lo sabe. Sabe que se va a descontrolar. Sabe que hoy no va a salir. Hoy va a estar portadito, dice.

0: Bueno, gracias a Andrés. Bienvenido, bienvenido.
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0: Saludos ahí para el compita David allá en Los Ángeles, California. Bienvenidos, bienvenidos, súmale, súmale. Es viernesito. Hay que sonreírle a la vida.
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0: Y qué mejor pasarla bien con buena música. Así que súbale, súbale.

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1: Claro que sí, esta es música que no pasa de moda.
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1: Ok, por aquí escuchando, dice el compita Javier. Bienvenido, bienvenido.
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1: Que será bueno para la tembladera, dice. Andan pura gelatina. Y no precisamente andan temblando de frío, dice.
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1: Hombre, hay calorcito. Estamos a 26 grados.
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1: Y apenas vamos empezando la mañana.
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1: 9 de la mañana con 52 minutos, hora de.

Ahí no, maestro, que dice el compita Francisco. Bienvenido, bienvenido. Pásenle, pásenle. Hola, condesa, buenos días, bienvenida.

0: Hoy no más, hoy no más.
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0: Vaya que por acá seguimos siempre con esa buena vibra. Y las rolitas, hombre. Súbale, súbale.

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Vaya que sí, hombre. Saludos ahí para todas las madrecitas. Hoy no más. Gracias a Jimena y le deseamos una bonita mañana. Saludos ahí para la condesa. Saludos ahí para todos, dice. También, a ver, para Dareli. Buenos días, buenos días. Bienvenidas y bienvenidos. Súbanle, súbanle. Dice mi compita Francisco. Sí, hay calor. Está potente el calorcito. Sí, no, hombre, ya se vale unas caguamas ahí. Ay, no más. Sí, al fin es viernes. Dice, hoy todo lo bonito y todo lo bueno de la vida lleguen a ti. Eso, me llega la buena actitud. ¿Qué dice? A ver. Feliz fin de semana, borrachines, dice. Hoy nomás. Yo no quiero agua. Dice, maldito alcohol, dulce tormento. ¿Qué haces afuera? Ven pa' adentro. Hoy nomás. Ya empezaron a salir ahí las ovejitas descarriadas. Ya empezaron a salir los cucarachos, dice. No, hombre, es que estaba bueno el chisme. A ver, ok, voy complaciendo. Gracias a Jimena, saludos allá a Víctor. Tiene compita Víctor allá en Junkers, en Nueva York. Eso.

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1: Vaya que sí, por ahí dice: tengo estrés, necesito como unas cerveterapias. Ay, no, sí, son creativos, son creativos. Eso está bueno. Que tengas un lindo viernes. Así, para despejar la mente, dice. Para despejar la cabeza, unas bien frías. Hoy no ves. Mejor vamos con un cafecito. Cafecito con piquetito, dice.
2: 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Uy.

¿Verdad que sí? Yo digo que también es sabrosito. No lo he probado, pero me imagino que sí. Solo he probado el piquetito, dice.

Hoy no más, hoy no más. Pues sí, está fuerte el cafecito. A ver, ¿dónde me quedé? Dijo para acá. Ok. No, esa ya la incluí. ¿Qué pasó? Ahí está, ahí sí. ¿Qué dice mi compita Manuel López? Bienvenido. Vamos a darle. Súbele, súbele. Eso, huepa, huepa.

Ok, ¿qué dice Francisco? Ya se vale, todavía no. ¿Qué dice mi compa César? Saludos ahí para Gutiérrez. Eso, Gutiérrez. Súbele, dice, súbele a la cumbia. Oído más.

0: Ok, por acá chequeando, chequeando. A ver, ¿dónde me quedé? Ajá, ya lo vi. Saludos para Andrés. A ver, a ver, a ver, a ver. El viernesito, el viernesito. Sí, hay que ser agradecidos. Que nos permiten abrir los ojos un día más para cosechar éxitos. Ahí para entrar duro a la chamba. Eso. Saludos ahí para Suset. Bienvenida, bienvenida. Hoy no más. A ver, a ver, a ver, a ver. Creo que esa ya la puse. Oh. Es que yo soy un poco olvidadizo. Voy a chequear por acá. ¿Qué pasa, mi compa Chicha? ¿Cómo estamos? Bienvenido. Ernesto, de igual manera, súbele, súbele. ¿Qué les van a regalar a mami, dicen? Ah, no sé. Bueno, dice por acá que lo bonito es pasarla en compañía. Darle atención. Ya que sí, mi compa Omar. Saludos, dice. Ando en el rancho. A ver, Así, andan en el rancho, dice, hoy nomás. Voy complaciendo con la otra que me pidieron por acá.
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Vaya que sí, temazo, temazo. Sandy y Papo. Sonando acá en la programación. Viernesito caluroso.

Saludos ahí para Richie. Ajá. Ok, vamos con la otra. A ver. Dice mi copita, saludos ahí para Ernesto.

Hoy nomás, vaya que qué rolita esta. Hombre, ¿qué dice mi compita Pedro? Dice, esa rolita cuenta mi historia. Hoy nomás. Me imagino, compita. Bien dicen que a veces hay rolitas que se identifican con uno. Hay rolitas que pues ahí narran la vida de uno, o lo que ha vivido, o lo que pasó.

Y por acá, yo no sabía, sí sabía, no sabía. no sabía que hay. A ver, ¿dónde está? Ya me perdí. Ajá, que allá en México hay una localidad que se llama Zaragoza. Y está en el estado de Puebla. Les comento esto porque me están escribiendo y pues yo pensé que era de acá de Zaragoza, porque aquí también acá en Guatemala, o sea, donde yo me encuentro, acá hay una localidad también que se llama Zaragoza, Chimaltenango, Guatemala. Yo no sabía eso, dije, oh, ¿será que me están llamando? Dije, oh. Me están escribiendo de aquí nomás, que si no, es de Zaragoza ya en... allá en el estado de Puebla. Así que hasta allá un saludo y para toda la gente linda que anda en sintonía. Ella es viernes, dice. Y hay que empezar a alocarse. No, hombre, hay que trabajar primero. No, primero la chamba, ya después vendrá lo bonito. A ver. Sí, los viernes tienen un no sé qué que... qué sé yo, que enamora, dice. Oye, nomás, ¿cómo así? Todo lo que hagas, hazlo de corazón, dice.

Y esta canción la hice aparte para usted, con mucho cariño.

No, pues a mí sí, no. Cuando mi papá me daba, ahí sí ella no se podía meter. Ay, no más. Hombre, solo recordar las... ¿Cómo le llaman ustedes? Las madrías. No, madrías, no. Agarraba lo que tenía la mano y con eso me daba. Ay, no. Imagínense ustedes una vez... hasta con un leño. A ver, ese no fue a mí, fue a mi hermano, pero sí, me tuvo cañón. Hoy nomás ahí sigo complaciendo, que hice el cucaracho. Saludcita con ese cafecito.

Ay, no, ya me hicieron retroceder en el tiempo. Ay, no, ya. Imagínense, ahorita de acordarme me da risa, pero en ese momento no. En ese momento no. Se me ponía la piel de gallina. Solo imaginar cómo me iban a recibir. Y eso que yo era algo así, más o menos portadito. Sí, me daba mis escapaditas, pero... Así es la vida, así es la vida. ¿Qué dice mi compita Ramiro? Bienvenido, súbele, súbele. Saludos ahí para Diego, allá en Los Ángeles, California. También hay para David. Ahí para mi compita Luisito, él anda allá en Vancouver, allá en Canadá.

A ver, ¿quién más anda por acá? Ok, ¿qué dice el compita Pedro? A ver, dice, esa rolita le gustaba mucho a mi mamá. Pónsela hasta en el cielo, compita. Oh, claro, claro. Ahorita voy. A ver, ¿dónde está? Ok, pues ahí va. ¿Qué dice? A ver, voy chequeando por acá. Ok, mi compita Francisco. Ok, con gusto, ahí la vamos a poner también, ¿eh? Ustedes solo pidan, solo pidan. Aquí vamos a complacer. Saludos ahí para Ivetsita Corona, saludos ahí para el compita, Fidel. Saludos ahí para Rocío también, bienvenida. Ahí para la condesa, creo que por ahí anda.

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1: Vaya que sí, vaya que sí. Saludos ahí para el compita Alex. Bienvenido. Saludos ahí para Mauricio y para Javier. Súbale, súbale.

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Vaya que sí, vaya que sí. Por acá seguimos. Dice, hola, hola, buenos días. Súbele, súbele. Bienvenida ahí a la guachita de Medina. Dice, saludos a todos. Saludos ahí para su amor. También al cucaracho de Fidel. Porque luego se pone, ¿qué? Así, se pone intenso. Ay, no, pues.

0: Claro que sí, venga, chepa acá, venga, chepa acá. Hoy nomás es una bailadita. Eso, huepa, huepa.
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0: Así merito, así merito. Claro, claro, claro. Saludamos a todas las mamis. Estamos en el mes de las flores. Hoy festejamos a las mamis aquí en el rancho. Todos los días hay que festejarlas, ¿verdad? Así, así merito. Así que súbanle, súbanle. Sí, tienen que decirle cuánto las quieren. Por supuesto, para quienes aún tienen a mami ahí, pues el apapacho que nos falte todos los días. Un detallito, unas palabritas, una llamadita si andan lejos. Porque imagínense, cuando ya no las tenemos, pues ya quisiéramos que regresaran, pero ya no se puede. Así que mientras estén con vida, hay que darle amor, amor. Hay que consentirlas. ¿Verdad que sí? Huepa, huepa. A ver. ¿Cuál me pidieron por acá? Voy chequeando. Permítanme, permítanme. Hay que sacar los vasos prohibidos. ¿Dónde está? Es que a veces me pierde por acá. Creo que es esta.

0: Vaya que sí, saludos ahí para Virginia, bienvenida. Saludos también para Arturo.
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0: Pásenla bonita.

Vaya que sí, por acá seguimos. Saludos ahí para Virginia, para Genaro. Saludos ahí para Ingrid de la China, dice. Oído más. Pero pásenla bonito y súbanle, súbanle. Oye, no me asusten. ¿Qué dice mi compa Javier? ¿Cómo está la cosa? Estamos a 28 grados. Está soleado. Hay calor. Está potente.

Hola Leslie, bienvenida. Súbanle, súbanle. Huepa, huepa. Una bailadita al estilo de Grupo Mandingo. Pasito para allá, pasito para acá.

Y se fue la rompecorazones. Soy lo más. Súbale, súbale, súbale.

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patrón. Hoy lo más. Anda intenso el cucaracho, dice. Hoy lo más. Bueno, saludos para Carolina, bienvenida acá a la programación. Saludos ahí para Víctor, para Manuel, para Josué. A ver, ¿quién más anda por ahí? Saludos a Tony, que dice el compa Tony, bienvenido. A ver, ¿quién más? Y Marisol, ahí estamos. Huepa, huepa.

Ok, voy chequeando por acá. Saludos ahí para Francisco. ¿Qué pasó, mi compita? ¿Cómo está la cosa? Pásenla, pásenla. A ver.

Bueno, saludos ahí para Oscar Martínez, bienvenido. Aquí ando escuchando, dice, hoy no más. Hay que subirle. Saludos ahí para Jenny y para Johnny. ¿Qué dice mi compita Guillermo? ¿Cómo estamos? Súbele, dice, súbele. Ay, no más, dice.

Saludos ahí para Dareli. Ahí para el cucaracho que sigue activo. Ahí para el compita Pedro Medina, para Ivetsita Corona. A ver, saludos y para Dimas. A ver, quién es el compita y Charlie. Saludos y para Charlie. Ahí para el Master. Saludos ahí para Mardoqueo. Mardoqueo Vázquez. Saludos, compita. Ando revisando por acá los mensajes. No sé que se me pase uno por acá. Después me van a regañar. ¿Qué dice José Díaz? Saludos.

0: Dice mi compita Checha, ¿cómo estamos?
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0: 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Ah, dice, solo vino a chequear, a checar quién estaba y se fue. Hoy no.

0: Ese es mi compita David, ¿cómo estamos? Saludos.
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0: Abraham, saludos. Ya casi nos vamos, hombre, ya casi nos vamos. Hoy sí, nos vamos por un juguito con hielito porque sí está potente el calor.

0: Vaya que sí, me voy con la última. A ver, ¿cuál me pidieron? Esta, ok. Bueno, muchas gracias, les dejo esta rolita y con eso me voy despidiendo. Que tengan un bonito viernes. Y recuerden, todo con medida, ¿eh? Se portan mal, me avisan. Y por supuesto, sigan disfrutando de la buena música.
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0: ¿Dónde más? ¿Dónde más? Solo aquí.
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acompaño durante 2 horas acá en 99.9 FM, Voces de Rancho. Con tu servidor amigo Marvin Juárez. Y también saludos para Ivesita Corona, para Fidel Herrera, para Michelle Chávez, para el, también para Pedro Medina, Calentaros Mexicanos, Food allá en Vista, California. Alf, buenas tardes, Alf. Beto, Tina, buenas tardes, chicos. Buenas

Juanita dice, lo siento, hoy no tengo monedas. No te preocupes, con que me acompañes y puedes compartir o tocar la pantalla, lo que puedan apoyarme, no es obligación a nada, ¿eh? No, ustedes pueden venir aquí con el hecho de que estén conmigo acá. De veras que yo con eso soy más que suficiente. Feliz, feliz, muy, pero muy feliz. Buenas tardes para ustedes. Ahora, si me pueden apoyar, ya saben que también soy muy feliz. Pero no importa, de veras que con que compartan su tiempo conmigo, yo ya estoy muy agradecido con todos ustedes. Bienvenidos. Muy bien, gracias, muy bien. Estamos muy, pero muy bien acá en 99.9 Voces de Rancho.

Ay, muchas gracias a los que me están apoyando ya con sus corazoncitos. Voy con el trono de México. Lo pide para acá, Eva. Vamos contigo, Eva. 99.9 en Voces de Rancho. Hola, Rutila. ¿Cómo estás, Rutila?

claro que sí, por acá, Marvin. Saludos para mi amor y besita y feliz día de las madres. Pone tres rolitas, por favor. 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

0: Pechugona, pollita. Y también se anda por acá, Teresa la mala. La chica misteriosa también, buena tarde. Hoy no vino la colochita, ¿verdad? Bueno, no vino. Saludos para Beto Montiel. Beto Montiel, saludos también para...
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0: Para Tina, buena tarde, Tina.
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0: Rutila, muchas gracias.

0: Bueno, y tuvimos una buena mezcla, un bueno, mini mix. Para Eva, mini mix dije. A ver, ¿qué tal están? ¿Cómo están? Espero que estén bien en este viernes. ¿Estás bien? ¿Estás bien? ¿Ya comiste? ¿Ya almorzaste?
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0: ¿Comiste?
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0: Gracias, muchas gracias. Muchas gracias por la recibida. Julieta, muchas gracias.
2: ¡Santa Cruz!

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1: Bueno, seguimos. A ver, nos vamos con este tema que me pide por acá y me para besita de parte de Pedro Medina.
2: Jorge Garcés.
1: Ángel Aguilar y para mis... ¿Ángel Aguilar se llaman tus hijos? ¿O cómo es la onda?

0: José del Vidrio, México. Wow, el Estado de México. Un oficial para ti, amiga.
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0: Bienvenida, bienvenida. A 99.9 FM, Voces de Rancho.
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0: Pasa la hermosa Teresa la Mala. Bienvenida a 99.9 Voces de Rancho. Wow, bienvenida.

0: estás.
1: Hola, Yossi, y ese milagro, Yossi. Hoy te soltaron temprano. Te dieron permiso tan tempranito. Porque normalmente llega cuando me faltan 5 minutos para irme, llega, pero bueno. Algo es algo, ¿no? Así que bienvenida, Yossi. Si les llega un olor así como a bomboncito, a chocolate derretido, a caramelo derretido, soy yo. Me estoy derritiendo.

gusta escuchar música, que te ponga música, que te atienda un locutor, pues acá estás en el lugar correcto, ¿eh? No sé si es tu canción, a ver, la chica nueva, si es tu canción, si no me dices y te la cambio rapidito. ¿Por qué te adelanté? Porque eres nuevita, ¿eh? Bienvenida a 99.9 FM, Voces de Rancho, complaciendo a lo largo y ancho con el travieso. Sí, es esa, wow. Te adelanté porque eres nuevita, ¿eh? Van a decir las demás, ay, ¿por qué a ella le vas a poner

0: bienvenida Colocha, bienvenida.
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3: Juan!

0: El cerebro y el corazón tienen una batalla campal con el amor de tu vida o el amor de mi vida, no lo sé. Pero el corazón le dice, no, ya no. Ah, no, el corazón dice, sí, me enamoré. El ay, bueno, ¿cómo es la vaina? Se me hice bolas. A ver, el cerebro dice, ya quiero. El corazón dice, no. O el corazón dice sí y el cerebro dice no. Bueno, la idea es esa, dijo el Chapulín. Se me fue. Como dijo el Chapulín Colorado, cría cuervos y vivirá 100 años. Ah, no, escucha consejos y te sacarán los ojos. La idea es esa, chingado, de veras que sí. Ay, Dios mío. Sí, yo almorzando estoy hasta ahorita porque se me antojó un caldito de pollito. Oh, con estos calores, un caldo de pollo, a mí me encanta. Me encanta. Pero vamos contigo, a ver, ¿con quién sigo? Ya vengo también contigo, mi brother parcero, ya vengo contigo. Voy con Alacrán, luego voy con el parcerito, luego voy con Alf y luego viene Amelia también por acá. Así que deme chancecito con sus rolitas, por favor, chicos. Y luego tengo pendientes de rolas por ahí. Buen provecho con ese caldito de pollo. Qué rico, con chile, me encanta, ¿eh? Pero cuando el corazón y el cerebro se ponen de acuerdo, el juego terminó.
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0: No ha venido tu vecino, ¿eh?

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2: Y vamos con Liberación acá en 99.9 Voces de Rancho, complaciendo lo largo y ancho con el travieso Marvin Juárez, transmitiendo desde la ciudad de los escudos, Chimaltenango, Guatemala. Muchas gracias. Wow, muchas gracias. Muchas gracias.

vecino, amigo poeta Chapín, bienvenido. Buenas tardes a todos, buen provecho y bendiciones especialmente para Marvin el travieso. Muchas gracias, poeta Chapín.

0: riquísimo, de verdad que está riquísimo. Este calor está... De veras, te lo juro, algo que nunca lo había escuchado, ¿eh? No.
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0: Nunca había escuchado.
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0: Buen provecho, buen provecho. Te acompaño con buena música acá en 99.9 Voces de Rancho FM. Ay, qué rico. No, yo sí prefiero el calor. De veras que prefiero el calor. No sé, siento así. Hace rato estaba transmitiendo sin playera. Aquí estaba yo haciendo transmisiones sin playera. Pero en cámara no me lo puedo... No me puedo quitar. O sea, me puedo quitar la playera. Pero ¿para qué quiero que se asusten, con mis miserias?
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0: Ay, pero sí, ¡Lumba! Lo que sí estaba pensando es comprar unas camisetas, así para estar con camisetas, porque para no estar completamente sin ropa.

Mujeres, mujeres, cuidado con el calor, sí. Divina. ¿Por qué, mi brother? ¿Por qué? ¿Se derriten las mujeres o qué? Bueno, seguimos con la buena música acá en 99.9 FM, Voces de Rancho. No, porque... sí, ¿verdad que sí? O sea, si me... ¿verdad que sí? Yo sí lo entiendo, de verdad es que no he... Yo he visto muchos live, por ahí me han compartido unos pedacitos de live, pero, ¿saben? No sé, no sé. Uno que dice algo ahí, lo bloquean a uno, lo castigan a uno. Y otras chicas que están así. Yo he visto que me mandaron unos clips por ahí, que de una vez haciendo sus cochinadotas así, lo único que se tapan con una toalla. Y todos felices ahí, no pasa nada, ¿no? Pero bueno.

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1: Los pachecos son, dicen. Y ahí no les pasa nada, o sea, ahí están enseñando sus cochinadotas. Pero bueno. Y siempre queda Colocha, hola Bessy, saludos. Hace mucho, pero mucho, pero mucho calor. Pero qué rico, hasta dan ganas de bañarse uno, ¿sí? Es más, hoy me bañé, ¿eh? Ayer no, antier sí, hoy me bañé. Vamos con este rolito. Después de tanto, salsita.
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Acá estoy, dice Teresa la Mala. Acá estoy, dice, muchas gracias, Teresa la Mala. Y mi playa, ¿y qué playa, eh? Ah, se me olvidó. Hola, Moncherry. ¿Es Moncherry o Moncherry o Moncherry? A ver, ¿cómo sería con acento François? Moncherry. Y llegaste tú, cambiando de ritmo musical, de género musical. Moncherry. Depende, ¿verdad? Ah, Moncherry. Moncherry.

0: O sea, ¿quién va a ser? No sé, no lo sé, rubia, ¿eh? No lo sé, ¿a quién amas? ¿O quién es tu amor?
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0: es
1: la onda? La fuerza.
0: Ay, vamos con esto. Esto va para... Petromedina.
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0: Y solo para mi amacita. Dice, y besita corona ahorita. De parte de la Chapis. Que se anda por ahí, besita, ya recibió tu
1: saludo. Cuando al fin.

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1: Acá en Guatemala damos buenos servicios de mantenimiento y asesorías, cambios de aceite y todo.
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Diablos, diablos, rubia. Chamble, chamble, chamble. Wow, muy, pero muy fuertes tus declaraciones. Pero bueno, se vale, se vale. Diablo. Bueno, Teresa la mala, ¿qué me dices? Teresa la mala, por acá, a ver, Teresa la mala, ¿qué me dices? Dice por acá, Teresa, si te da tiempo, algo de los Reyes de Oaxaca, que ando en chinga, loca, trabajando. Muchas gracias. Trabajando para pagarme una cariñosa, ¿eh? El cucaracho dice, barrio pobre, y que se junte en nuestros brazos con Cornelio Reina, por favor, Mari, claro que sí. Estoy para servirles a todos. ¿Qué cosas? Amelia, ¿qué te digo? ¿Qué te digo, Amelia? Pero bueno, acá estamos para atender en todo. Sí, ¿verdad? Estamos para atender en todo, ¿no? ¡Hola, Janey! ¡Oye, Janey! Cachito, me encuentras en cueros, ¿eh? Porque hace un calor. ¡Uf! ¡Uf! ¡Uf! ¡Uf! Y recontra. ¡Uf! ¡Qué calor! ¡Pero rico! Me encanta el calor. Imagínate estar ahorita en una piscina. Una piscina así. Las chicas en bikini. Nosotros con nuestra patroneta, nuestro short. Con una camiseta. Con chanclas. Estar acostados en, no sé, en una silla de playa. Con un coco. ¡Ay, qué rico! No, no manches, qué rico. La cosa suena. ¿Cómo estamos, Shanae? ¿Cómo estás, Shanae? ¿Y ese milagro que andas por acá, Shanae? Estos calores eran para Semana Santa acá en Guatemala, pero en Semana Santa estaba lloviendo acá, había un poco de frío y estaba lloviendo. Yo no sé. El otro día pregunté cómo es que deciden cuándo va a ser la Semana Santa, porque en marzo, a veces en abril, y me comentaron, por ahí me comentaron que es según la luna. Imagínense, un ciclo lunar, algo así me contaron, lo leí el otro día, se me olvidó ya, pero sí aprendí que es por la luna. Y la cosa suena. Recuerdo, no sé. Quiera jugar, pásamelo, 2 de la tarde con 9 minutos en Guatemala, México y Centroamérica, y 4 de la tarde, 9 minutos en New York. Vamos con esto lo pide Teresa la mala. Aquí están tus pelones, aquí te tengo.

0: Uy, uy, uy, uy. Vamos pues. Ana Rodríguez de la Rubia. No, dime en qué trabajas, Rubia. Dime en qué trabajas, a ver.
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0: ¿Y dónde está mi oaxaqueña hermosa?

0: ¿Qué quieres que te cuente? Ahorita tengo un espacio para hablar, ¿eh? ¿Cuenta un chiste travieso? ¿O si quieren que cuente un chiste? Espérenme, se voy a escribir algo por aquí.
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0: Un chiste, llega un tipo, estaba un tipo caminando, ¿no? Iba un tipo caminando, pero bajo del brazo llevaba un pingüino. Así, llevaba el pingüino bajo el brazo, ¿no? Iba caminando y otro amigo lo encontró, ¿no? Y se encontraron, dice, hey, ¿qué pasó? ¿Y eso qué es? Es un pingüino y recién lo encontré atrás. Dice, y lo malo que no sé qué hacer con él. Está fácil. No, esa no. Está fácil, llévalo al zoológico. Ah, de verdad, no había pensado en eso. Gracias por el consejo, ¿no? Y se separaron cada quien por su camino. Al tercer día, se vuelven a encontrar en el mismo punto, a la misma hora. Y el cuate, el amigo, llevaba otra vez el pingüino bajo el brazo. Y se le queda viendo y dice, hey, ¿andas con el pingüino todavía? Y no te dije que lo podías llevar al zoológico. Sí, lo llevé. Y entonces, le encantó. Ahorita lo llevo al teatro. Ahí.
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0: ¿Les gustó el chiste? No les gustó.
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0: Voy con otro chiste. Está... Llega un circo a una ciudad, ¿no? Cualquier ciudad X, ¿no? Llega al pueblo, el circo, ya saben que se mueve, ¿no? De un lado para otro. Y llegan, ¿y no? Entonces, unos dos trapecistas... Estaban así como que tenían, ¿cómo se dice eso? Tenían una coma, ay, se me fue la palabra. ¿Qué tenían? Se me olvidó qué chingados tenían.
1: Tú quieres juca, pásame.
0: Parece que tenían hambre, ¿no?
1: Tú quieres juca, pásame los 20, si no.
0: Tenían un deseo, es que se me fue la palabra. Tenían algo así como que un deseo de, pues, hacer trapecio, pero en los tendales de la iglesia, ¿no? O sea, tirarse de un tendal para el otro y hacer malabares. Y tenían ese anhelo, no sé cómo se dice. Y total que se fueron tempranito los trapecistas con el padre. Decirle, padre, denos permiso porque tenemos ese deseo de hacer... trapecio entre los tendales de la iglesia. Y le dice el padre, pues bueno, no hay problema, porque temprano no viene gente a confesarse. Dice, no, pues está bien, tempranito, ¿no? A ver, entendió mal, dice, a ver, total, ¿no? Y empezaron los trapecistas, ¿no? A tirarse que vuelta, tres vueltas al no sé qué, que se tiraban de ahí para aquí, tiraban para allá y se hacían para aquí, se hacían para allá, ¿no? Felices los trapecistas en el circo, en la iglesia, ¿no? En los tendales de la iglesia. Y llegan dos viejitas a confesarse y se quedan viendo y que los tipos estaban, va de tirarse para un lado, para el otro. Y le dice, comadre, comadre, dicen las viejitas, comadre, comadre, vámonos, comadre, porque hoy las penitencias están muy fuertes. Si no les gustó el chiste, no se rían, ya, chingados. ¿Para qué me piden chistes? Vamos con Cornelio.

0: acordeón.
1: Ya volví, dice, porque la colocha. Bienvenida, colocha.
0: Y que se hagan
2: yayoi
0: de amor.
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0: de esas. Échese
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0: Tu corazón.

0: Lo bueno que conté los chistes antes de que llegara la que no le entiende mis chistes, porque... Ay, me dice, esos chistes no tienen ni gracia.
1: No puede.
0: Así me dice.
2: Ay, esos chistes no sirven.
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0: Dice, ya sé por qué Marvin está tan tranquilo. Yo estoy tranquilo, a ver, ¿por qué?
1: Se puede.
0: Es que son las rolas, ya digo, yo me muevo con las rolas, ¿eh? Me piden rolas a estar chupando, bebiendo. Porque, porque no está la vecina. Ah, la vecina, no, o sea, no.
1: La vecina, se puede. Pues.
0: No sé.
1: No se puede tener más en la vida.
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0: Por mí fuera, yo los pusiera a bailar a todos ahorita.

Ay, qué música escuchas. Yo, ¿qué música escucho? Fíjate que me encanta mucho la música en inglés. Me encanta, me encanta. Voy a poner una rola de las que me gustan. ¿Puedo poner una rola en inglés de las que a mí me gustan? Me dan

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1: ¿Qué dice la guachita? A ver, ¿qué dice guachita por acá? Dice, bueno, pasé a saludar, feliz tarde para todos los educados y principalmente a las mamis de Voces del Rancho, dice por acá. Bueno, muchas gracias. ¡Wow! Bueno, voy a poner, dice por acá, yo también porque tengo mis ojitos hermosos, dice por acá. Yo también porque pego mis ojitos hermosos del sueño. ¿Por qué pega sus ojitos hermosos del sueño? O sea, dormirse hasta ahora, bueno, que el calor sí lo duerme a uno, Pero bueno, no lo sé, no lo sé. Si te da muchos sueños ahora, hay que ver, porque es falta de algo, ¿eh? Falta de dormir, creo. Bueno, voy con mi rola, con el permiso de ustedes. ¿Algo de Guatemala? Dame chance, te voy a poner algo de Guatemala también, ¿eh? Voy con esta, For Non Blonde, sí, Blonde, ¿cómo es así? Bueno, WhatsApp. Esta canción es mi favorita y voy con algo.

Niño, ese de lado se saludan. Y Betsita, pásale. Y Betsita Corona. Voy a saludar a todas las mamis del rancho. A todas las que son mamis. Gracias, Putiflamer. De veras, gracias por ese detallazo. Gracias. Gracias, Chupitos. Gracias, Pechugona. Pollita, me imagino. Ahorita voy a... No sé, pues bueno. Me imagino que son las 3, ¿verdad? Dios te las bendiga, chicas. ¡Wow! ¡Wow, wow, wow! Hasta voy a llorar de la emoción, ¿eh? Y saluditos, dice, a mi amor. A todos los de este lado. Saluditos a mi amor y a todos los de este lado. De que tenía los ojos cerrados y besita yo pensando. Esa rola me lleva al cielo, me lleva hasta allá arriba, total. 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Bueno, y otras rolas más en inglés que me fascina escuchar por las noches. Esta es una rola muy chapina. La agrupación se llama Vulcano. Donde tú estés.

0: Wow, wow, Chupitos, Dios te bendiga. Chupitos, muchas gracias. Te me hiciste llorar, Chupitos.
1: Pasa la juca, si me lo...
0: Hola, Ale, buena tarde, Ale.
1: Y la cosa suena ra.
0: Moche Rice, por acá un... ¿Qué ofertón salió, Marvin? A ver, ¿de cuál, Fernanda? ¿De cuál ofertón? ¿Qué ofertón? ¿De qué? ¿De qué me dices?
2: ¡Santa Cuduro!
0: Ah, te invito, dice por acá. Te invito, dice Azul, te invito a Francia y de allí volvemos a Guatemala. ¡Wow! ¿De veras qué ofertón? Sí, qué ofertón, ¿eh? Ay, no, Chupitos, te mando... Un besote para ti, Chupitos. Muchas gracias por ese cariño a mi familia, a mí. De veras, muchas gracias.
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0: Ay, pero seguimos con estas canciones muy buenas, ¿eh? Esto lo pide para que se siga durmiendo la colocha. Esto lo pide, a ver, el cucaracho.
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0: Gracias, Dios te bendiga, Rubia. Ahí me cuentas en qué trabajas, ¿eh?
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0: Bienvenidos, bienvenidos a 99.9 Voces de Rancho. Muchas gracias, muchas gracias. Muchas gracias, Rubia, por el cariño para mí, ¿eh?

0: Israel López como que se me ha escondido. Yo creo que sí, ¿eh? Ayer perdí una nieta.
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0: Hola, hola, hola, ¿qué tal? Muy buenas tardes, buenas tardes. Llegamos a controles de aquí de la 99.9 Voz del Rancho. Llegó por aquí tu amigo y servidor DJ Charlie. Así iniciamos con una música. Este bien rico viernes social, viernes agradable. Estamos a... Estamos a 8 de mayo de 2026. Así que los invitamos a Pedro Semita Musical. Ya estamos en vivo. Feliz viernes para todos toditos. A disfrutar y a gozar y a tomar, que la vida se va a acabar. Ay, no me da. Yo por aquí para mi hermanita, bienvenida, pásale. Ya llegó, llegó por aquí. Dice un Millie Charlie River, va a acabar con así. Saludos a mi amigo, el sí llegó. Dice ese DJ voz de tortuga. Dice:
1: hoy es viernes, la pachanga va a empezar.
0: Saludos por aquí para los jefes, para Ivechita, el amigo Fidel, el amigo Pedro Medina, la gente ya de Calentón, Mexican Food, saluditos. Saludos a mi canadito, el muñeco precioso que llegó a mi canadito, bienvenido, pásale. También saludo para Dareli, bienvenida. Dice por aquí, quiero la canción del 2 de febrero con Javi, claro, así con mucho gusto te la formamos. Dice por aquí, muñeco, hoy se bebe, dice.
2: Hoy se bebe.
0: Saludos para todos en sintonía, claro, sin brother. Saludos también para Flaquita Salazar, también saluditos a la gente de Brooklyn. Claro que sí, es viernes, el cuerpo lo sabe, mi cartera lo sabe, mis riñones, mi hígado lo sabe también. Así que los invitamos a ver los temitas musicales, vámonos con más roditas al estilo de la música duranguense. Así que vámonos, seguimos disfrutando de la buena música, sube la torre y no le cambies aquí en la 99.9 Voz del Rancho. No, para que lo veas, para que lo goces. Saludos también para mi mami que ya llegó, dice buenas tardes y saludos a todos los que están en esta bonita estación de radio, en especial a mi locutor favorito más guapo en la radio. Claro que sí, mamita, pásale bienvenida.

Dice por aquí mi copa el Sig, dice un Miss de Javier Rosas, bro, claro que sí. Dice por aquí el muñeco, algo de fuerza rígida, también está formado ya, ya. Claro que sí, brother. Dice mamá, algo de Lorenzo de Monteclaro, claro, claro, claro, claro.

Saludos también para Liz, saludos también para Liz, bienvenida. Dice mi hermanita, hoy es viernes, claro, sí, es viernes, el cuerpo lo sabe.

Murillo, la compañera Vera Rancherita dice, dale con todo el corazón, compañero, que de él, el mejor de los éxitos. Gracias, compañera, gracias por los bonitos deseos. Le mando un abrazo enorme hasta California, saluditos. Vamos a cerrar mi sitio de Montes Durango con ese invitado musical. Súbele a tu radio, seguimos con más aquí en la 99.9 Voces del Rancho.

Hoy no más. A ver, por aquí dice, por aquí el 2 de febrero con el Javi, pero no me aparece así, déjame ver. Deja ponerte tu temita y me dices si ese se vale.

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1: Claro, sí, complaciendo a lo largo y a lo ancho. Por aquí dice, era con Javier Munguía, 2 de febrero. Es que el otro era el Javi. Así que vámonos, claro, sí. Creo que ese se terminaba, ¿eh?

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1: Claro que sí, ya tengo un temita complacido para Dareli. Por aquí nos vamos, los temitas de Lorenzo Monteclaro, los temitas de mi mami. Ya venimos con más rolitas, ¿eh? Por aquí los temitas de Charles River. Mira los temitas de Fuerza Régida, también vienen por aquí algo de Javier Rosas también.

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1: Claro que sí, complaciendo a lo largo y a lo ancho. Por aquí nos vamos con más temitas musicales, seguimos con más rolitas a toda la gente bonita que sigue en sintonía, sigue disfrutando de la buena música. Estamos por aquí, aquí desde adentro, a mi buen amigo Pedro Medina, que dice: hola, Carlito, Charlie, buenas tardes, saludos para todos. Y saludos para mi amor y Betsita, para toda la familia y para compa Fidel. Aquí andamos trabajando, Carlito, eso es todo, gracias, gracias, bienvenido, pásale. Dice por aquí: póngale tres rolitas, por favor, la del color de tus ojos, cargo tu perfume, con Man MS y Ángel, versión Spanish, Michael Reedy. Y para el papá Don Orlando, dos de Cardenales, las que buscan. Entonces, claro, sí, mi buen amigo Pedro Medina, con mucho gusto. Así que vamos con temitas. Primero vamos a poner algo de Fuerza Rígida, pedido por el muñeco por aquí. Y rezamos con Javier Rosas. Tenemos a Charlie River y tenemos más temitas. Así que sube a tu radio y continuamos con más.
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1: Ahí nomás, vámonos. Vamos, hijita, de fuerza rígida. Y hablando con el micrófono apagado. Rayos.
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1: Seguimos con la música de fuerza rígida. Te invitas el muñeco, súbele. Venimos ya con algo de Javier Rosas.

más, ¿eh? Vamos a la musiquita, te invitas el muñeco, súbele a tu radio, sí, mucho más. Tienen por aquí algo de Javier Rosa, te invitas el amigo Six.

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3: Cállense, primo, dice.
4: Y seguimos con la musiquita, seguimos saliendo con más rolitas en esta muerte tardecita. Vamos con las temitas de mi amigo el Six. Dice algo de Javier Rosas, que va a recibir un saludo por aquí a mi canalito. Jorge Armando llegó a mi canalito, dice, compa, excelente tarde, complésame con las rolitas. Botón de Rosas, él soy yo y un día sin ti de Samurai. Claro, sí, mi canalito. Saludos para Kate Alonso y los de Villajo Restaurante. Claro, sí, hasta los saluditos para Villajo Restaurante. Y a toda la gente de allá, saluditos.
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1: Ok, se viene la zumba con mi compa Javier Rosa. ¡Ánimo!
2: ¡Palupa! Bueno, más, con la musiquita de Javier Rosa, se viene el buen amigo, sí, súbele. Ya venimos con el Charlie River.

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3: Claro, sí, complaciendo a lo largo y ancho. ¿Por qué nos vamos con los temitas? Ron, miserito de Javier Rosas. Y regresamos con los de Charles River.

Ahí están los temitas musicales de la de los temitas de mi buen amigo El Sigue, así que súbele, vámonos con más temitas musicales. Aún nos toca algo de poner algo de Charlie River. Así que te pintas de mi hermanita, súbele a su radio.

Anómase por aquí, la saludo para el amigo Juan Guerra, dice por aquí, saludo para todos que son muchos, dicen presento, soy nuevo, soy el tímido. Pásale bienvenido, dice ya llegué, pásale bienvenido. Dice por aquí mi canal del Cid, dice gracias, brother, Chay River de nada canal. Dice por aquí, muñequita, saludos, mi DJ favorito, andamos detrás de bocinas con los audífonos bien puestos. Saludos a mi muñeco precioso, gracias, saluditos al muñeco precioso. Saludos para Juan Guerra y José Martínez de parte de Flaquita.

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1: Claro que sí, complaciendo a lo largo del ancho. Ya estuvo el temita, los temitas de Charlie Rivera. Y por aquí nos vamos con unos anuncios y rezamos, no nos tardamos.
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1: Claro, sí, complaciendo a lo largo y ancho. ¿Por qué nos vamos con temitas de mi amigo Pedro Medina? Dice tres rolitas para Zamora y Betisita. Claro, sí, las temitas para la jefita. Sube tu radio.

dice por aquí el amigo el cucaracho. Saludos para Juan Guerra Pérez, para mí, gracias, gracias por los saluditos. Saludos para la patrona y Betsita. Dice por aquí la patrona, saludos amigos, acá pasando a saludar. Saludos para todos acá en sintonía. Ah, gracias, gracias. Saludos a compita Pedro de parte del amigo Fidel.

0: Ay, nomás, era más que temita musical. Es que rolitas. Y por aquí nos vamos con más temitas de estos temitas solicitados. Y regresamos con la musiquita. Así que gracias por la sintonía. Aquí de la 99.9 Voz del Rancho.
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0: Claro que sí, complaciendo a lo largo y ancho. Por aquí nos vamos con el otro temita musical. Dice un temita solicitado de mi amigo Pedro Medina para Samuel y Betsita. Se llama Ángel, así que vámonos con ese temita musical y rezamos con más musiquita. Oh, espérame. Ah. No quiere aparecer.

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1: Y por aquí vamos con dos temitas de los Cardenales, temitas para don Orlando, para el papá de don Orlando. Y rezamos a temitas de mi amigo Jorge Armando.

Ahí nomás que temitas, qué rolitas, y vámonos con temitas, cerrado mixecito, temitas del buen papá Don Orlando, así que vámonos con dos temitas de Cardenales de Nuevo León y regresamos con la mosquita. Ya venimos con los temitas del grupo Samurai.

pues seguimos con más música aquí a través del ranchito, el 99.9 FM, Voces del Rancho, y seguimos con más música. Óigame, pues, bueno, hoy es viernes, viernes social, viernes de hoy toca y el cuerpo lo sabe, y lo sabe bien. Y quiero invitarlos a que se conecten aquí al 99.9 FM Voces del Rancho y que vengan y disfruten de la buena programación. ¿Sale? Porque yo los invito y ustedes lo disfrutan. ¿A qué va? Así que vamos a continuar con más. Bueno, que vuelvan los Jairas.

yo le pediré, arte público para el 99.9. Voces del rancho. Y, ay, que ya se me atrapó esta cosa. Ya no quiere la música de fondo. No les digo. De veras, puros corajes. Hacen lo que quieren los aparatos electrónicos. De verdad. Ahí está. Bueno, pues seguimos con más música aquí a través de Voces del Rancho. 99.9 FM Voces del Rancho. Y vénganse al ranchito, señoras. Vénganse al ranchito, los invito. Acá les invito un vasito con leche de cabra, también un quesito, unos frijolitos y bueno, todo lo que se le antoje y terminen hito. Vámonos, saludos a don... ¡Ay! ¿Dónde se anda metiendo mi celular? Saludos a Pedrito Medina, saluditos a Fidel Herrera y Bellita Corona. Saludos a los primos tóxicos, también saluditos. Y saludos a el aventurero, saludos al señor de los cielos, de los campos también saluditos. Y bueno, pues un saludo para todos los que se encuentran escuchándonos en esta tarde. Pues un saludo muy pero muy especial. Pues nos vamos con más música, ¿qué les parece? Si seguimos cantando, si seguimos

Seguimos con más música. Seguimos con más. Y nos vamos a seguir continuar. A seguir bailando, a seguir cantando, a seguir disfrutando de esta tarde, noche ya. Son ya las 5 de la tarde con 56 minutos. 4 minutos nos separan para las 6 de la tarde. Y es hora y es momento preciso para que sigamos disfrutando de la buena programación. Así que vámonos pues, vámonos a seguir con más música. Recuerden que estamos totalmente en vivo a través del 99.9 FM Voces del Rancho. Aquí te complacemos, aquí te saludamos. Así que vámonos entonces con atención.

Bueno, pues seguimos con, dime quién, con Cumbia 15. Estamos aquí a través del 99.9 Voces del Rancho. Vénganse para acá, piden sus canciones, envíen sus saludos. Yo te invito, no te vas a arrepentir. Así que saludos a Pedrito Medina, saludos a Beatrita Corona, Fidel Herrera. Saludos a los cucarachos. Saludos a las cucarachas también. Ay, no, esos me dan medio. Saludos. Ay, vámonos. Saludos para los primos tóxicos, para el aventurero. ¿Dónde andará el aventurero? Saludos también para a Paul. Y bueno, en fin, en general para todos. Vámonos con esta mujer inconforme que nunca...